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4: Hey, hola, ¿qué tal? Acá John Barrera y espero te encuentres muy bien. La curaduría de hoy está conformada por ritmos del Ítalo con matices retro. Está sintonizando Estudio Polymarch por los 40.

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1: Estamos de regreso ya con la pila bien cargada gracias a la música. Y por cierto, la primera rolita no ha salido en ninguna plataforma. Escríbeme y te la paso. También te anuncio que estaré tocando este lunes 14 de septiembre en Topilejo Tlalpan en el Festival del Elote. Ahí nos vemos con mucha high energy. Continuamos en Estudio Polymarch por los 40.
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2: ¿Qué tal, Polylovers? Seguimos contentos y celebrando con ustedes los 99 programas de Estudio Polymarch. En este set te presentamos los 2000 muy al estilo Polymarch. Soy Víctor Estrella, dale volumen y disfruta Estudio Polymarch por los 40.

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1: Regresamos, tenemos novedades, así que sigue conectando con nosotros y envío saludos a Robert Pacheco hasta Tabasco y amigos de San Luis Potosí, Tijuana y Ciudad de México que nos escuchan ahora también los domingos en Estudio Polimarch. Soy Víctor Estrella, quédate con el Back to Back y recuerda, también los domingos nos escuchamos en Estudio Polimarch por los 40.
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1: Vamos, listo. Salud, muchachos, por esa mujer.

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0: Además, en nuestra sección Nuestra Voz, te contamos cómo es que el teléfono del consumidor ha sido un pilar de la Profeco desde los años 80 hasta el día de hoy. 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
2: Bienvenidas y bienvenidos a Revista del Consumidor Radio. Yo soy Leos.
3: Yo soy Cha. Y hoy estamos aquí con todos ustedes para cocinar el platillo sabio de Profeco.
2: Les traemos una receta que combina sabores dulces, ácidos y saladitos. Atún a la vizcaína.
3: Tome nota. Para preparar nuestro platillo necesitaremos 5 latas de atún, ya sea en agua o aceite, pero bien drenadas. Medio kilogramo de jitomate, una cebolla, 2 dientes de ajo finamente picados, 3 papas medianas cocidas y cortadas en cubitos y media taza de puré de tomate.
2: También vamos a utilizar aceitunas verdes, alcaparras y chiles güeros en escabeche al gusto. Además, 3 cucharadas de aceite de oliva, 2 hojitas de laurel, sal, pimienta y un poquito de sazonador de hierbas a la italiana. Y si le quieren dar ese toquecito crujiente, 1/4 de taza de almendras fileteadas. ¿Vamos a la preparación?
3: Para iniciar, en una cacerola u olla grande calentamos nuestro aceite de oliva y sofreímos la cebolla junto con el ajo hasta que estén transparentes y bien doraditos. Después agregamos los jitomates cortados en cubos pequeños y sal pimentados.
2: Añadimos el puré de tomate, agregamos un poquito de sal, el sazonador de hierbas al gusto y las hojas de laurel. Dejamos cocinar a fuego medio por unos 10 minutos hasta que el jitomate reduzca un poco.
3: Pasado este tiempo, agregamos las aceitunas sin hueso y las alcaparras. Y aquí va un paso que es opcional, pero que le da un toque muy rico, la verdad. Unas almendras fileteadas. Mezclamos todo muy bien y lo dejamos al fuego unos 5 minutitos más para que todos los sabores se integren a la perfección.
2: Ahora vamos a agregar la papa precocida para que termine de cocinarse con el calor del guiso. Después incorporamos el atún y lo mezclamos con muchísimo cuidado. El secreto aquí es hacerlo suavemente para que no se nos bata la papa ni se nos deshaga el atún.
3: Y para el toque final, sazonamos con sal y pimienta al gusto, pero mucho ojo aquí. Les vamos a pasar un tip muy importante. Recuerden que las aceitunas y las alcaparras ya son bastante saladas, así que prueben su guiso primero para que no se les vaya a pasar la mano con la sal.
2: Para cerrar, vamos a agregar chiles güeros enteros al gusto. Y un secretito es que le podemos poner un chorrito del mismo vinagre con el que vienen los chiles, que le va a dar un poco de acidez muy característica y muy deliciosa. Tapamos después la olla y dejamos a fuego medio por 10 minutos para que ahora sí todos los sabores se integren por completo.
3: Y listo,
2: ya quedó.
3: Ya podemos disfrutar de este espectacular atún a la vizcaína. Para presentarlo, decoren con unas hojitas de perejil fresco, un poquito más de almendras fileteadas y, por supuesto, acompáñenlo con unas buenas tostadas, puede ser también un bolillito.
2: Lo que quieran, galletitas. Queda buenísimo. Anímense a prepararlo y cuéntenos en nuestras redes sociales cómo les fue. No se les olvide que también pueden ver esta receta en el canal de YouTube Profeco TV. Yo soy Leos.
3: Yo soy Cha y fue un gusto cocinar con ustedes aquí en Revista del Consumidor Radio.
2: ¡Hasta la próxima!
3: ¡Bye, bye!
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0: 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Hay números de teléfono que se te quedan grabados para toda la vida. Y otros que además de recordarlos, te sacan de un apuro. ¿Te suena esto?

0: el spot musical que en los años 80 identificaba al teléfono del consumidor para dar a conocer los servicios de la Profeco a la población consumidora.
1: El teléfono del consumidor comenzó sus operaciones el 5 de febrero de 1980 como apoyo al programa ¿Quién es quién en los precios?
0: En ese entonces, un equipo de 16 telefonistas se encargaba de informar los precios de 40 productos básicos de la canasta básica en 31 mercados y cadenas de autoservicio de la Ciudad de México y el área metropolitana.
1: Pero además en periodos de alto consumo como la Cuaresma, el Día de Muertos, regreso a clases o fin de año. El servicio ofrecía información sobre los precios de artículos de temporada.
0: Desde sus primeros años, el Telcón logró que incrementara la confianza de la población. Inicialmente, en 1983, se atendían 273.561 llamadas. En cambio, en el 2025, se recibieron aproximadamente 1.262.672 llamadas. ¿Te imaginas?
1: Con el paso del tiempo, este espacio dejó de ser un simple módulo de consultas para transformarse en un escudo legal. Al comunicarte al teléfono del consumidor, no solo recibes asesoría jurídica y orientación general,
0: sino que también es posible presentar quejas y denuncias contra proveedores y prestadores de servicio que incumplan la Ley Federal de Protección al Consumidor.
1: Se atienden quejas como fallas o rechazos en la entrega de un bien o servicio, descripciones poco claras, incumplimiento de plazos establecidos, modificación o rescisión de contrato sin aviso o autorización y la negativa al realizar algún cambio o devolución.
0: También se busca solucionar las inconformidades de manera ágil con establecimientos registrados en el mecanismo Concilia Express. Este servicio te brinda orientación sobre la instancia gubernamental a la que debes acudir cuando la Profeco no tiene competencia legal en el asunto.
1: Además, ayuda a que puedas ubicar cualquiera de las 38 oficinas de defensa del consumidor del país y gestionar la inscripción al registro público para evitar publicidad para usuarios de telecomunicaciones.
0: No olvides que Telcón está de tu lado y que su equipo está capacitado para brindarte información en tiempo real sobre las diversas herramientas de la Profeco.
1: ¿Quieres saber si tu proveedor de bienes o servicios tiene quejas? Revisa el Buró Comercial para conocer el número de quejas y los motivos de reclamación.
0: ¿Buscas ahorrar al comprar tu despensa? Consulta a él ¿Quién es quién en los precios? Para saber en dónde se venden productos a menor costo.
1: ¿Dudas sobre lo que compras? Consulta los resultados sobre los estudios de calidad realizados por el Laboratorio Nacional de Protección al Consumidor.
0: ¿Quieres cuidar tu bolsillo desde casa? En nuestro canal de YouTube, Profeco TV, puedes encontrar diferentes tecnologías domésticas que son alternativas sencillas y económicas para elaborar productos de limpieza, aseo personal, alimentos, entre otros.
1: Ya lo sabes. Con el teléfono del consumidor y las herramientas de Profeco, el poder de una compra consciente y responsable está en tus manos.
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0: Bueno, ¿cómo estamos?
1: Buenos días
0: por la mañana.
1: Me encanta que ya llegamos. Estamos listos para empezar un nuevo día aquí en Impresentables de los 40. Ojitos de huevo, ¿cómo amaneciste?
0: Hola, amanecí con el ojo de huevo pelón.
2: El ojo de huevo pelón.
0: Muy, muy contento de saludar a mi querida. Porque si Margarita es la diosa de la cumbia, nosotros tenemos a nuestra diosa de la radio, Ripa Pop, y a nuestro dios del entretenimiento y sobre todo del consumo de cafeína y ginseng. Nuestro querido George, y sobre todo con el gusto de saludar a toda la banda que nos escucha, que está despertando, que le dio el primer trago al café de la mañana, la banda que está levantando a los chamacos, la banda que está yendo al gym, a donde sea que usted esté yendo, que hoy esté disfrutando de esta señal impresentable a través de los 40 México.
2: Así es, ojitos, qué chido escucharlos en vivo desde los 40. Estoy contento porque ayer estábamos platicando que necesitamos retomar nuestra vida del ejercicio.
1: Ser fit.
2: Ser
1: gente fit. Lo lindo es que ya podemos ir en horario de señora de las Lomas.
2: De señora, es lo que te iba a decir.
0: Ese siempre ha sido mi horario.
2: Qué interesante es el mundo del ejercicio, señora, que se casó rica.
1: Qué rico.
0: De viejito que juega pádel, ¿no?
2: De viejito que juega. Güey, qué locura es el mundo a esa hora. ¿Se acuerdan alguna vez de haberse encontrado a un profesor en la calle y decir, ah, tiene vida?
1: Sí.
2: ¿Se acuerdan? Ah,
1: sí,
2: tiene vida.
1: Sí, sí, como, ay, es una persona fuera del salón.
2: Así se siente ahora que estamos saliendo. Pero hoy tenemos muchísima información. Viene gente acá, a cabina. Tenemos invitados. Vamos a hablar de tecnología. Nuestro dilema. El ojito nos va a dar varios temas interesantes, como siempre.
1: ¿Saben qué? Recordémosle a la gente que en este momento está a punto de meterse a bañar. Váyanse el ombligo.
0: Es muy importante.
1: Olvida uno de lavar el ombligo y no debería ser así.
2: Yo tengo un compa que en la peda siempre se mete el dedo en el ombligo y te lo pone así en la nariz.
0: Hay gente que lo trae bien marrano.
2: Qué asco.
0: Y también el ombligo.
2: Sí, no. Lávense su ombligo. Quiero decir algo, Riva. Si sabes de esto, tienes que leernos bien, porque yo no tengo ni idea del mundo que me estás hablando.
1: Yo ahoritita les voy a pedir sus fechas de nacimiento porque me da mucha curiosidad hacer la carta astral.
2: Ok.
1: Y de verdad sí estudio astrología.
2: Ah, ¿de verdad?
1: Sí, de verdad. Vale. O sea, no es fuera de mamey, sí, de verdad. Sí.
0: Okay. O sea, sí, tenemos al mono invidente y a la mona vidente, ¿eh?
1: Exacto. Ah, mira, tal cual, aquí estamos.
2: Y al chavo corriente.
0: El indigente con lentes.
2: El chavo indigente.
0: El indigente con lentes.
2: Oigan, pero soy un joven promesa de 38. Algún día la voy a armar, ¿verdad?
1: Trunca.

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0: Oigan, ¿ustedes con qué musicalmente los inculcaron en sus casas?
1: Yo
0: me
1: soy
0: quedé con la duda.
1: José José.
0: Team José José. Uy, el triste.
1: José José
2: quiero,
1: fue lo
2: quiero
1: que
2: quiero mandarle un saludo a tus padres.
1: Ay, no, vino. José José, ¿cómo estás, José
0: me
1: José?
0: Me sale raro y todo.
2: La verdad, traigo mucha sed y una resaca enorme.
0: ¿Dónde estuvo, José José?
3: Qué difícil. Yo, José José. Es cuando ay, las cosas no van bien.
0: Yo con Juan Gabriel.
1: ¿En serio?
0: Sí, mi familia, chido. Mi mamá, Juan Gabriel y Rocío Dúrcal. O sea, eso wow. Era el combo agrandado.
1: Doble. Ah, pues muy dolido.
4: ¿Quieres que sí. también lo traigamos?
0: Por favor, traigámoslo de vuelta.
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0: Gabriel, nada más te preguntamos cómo estabas, güey. No tenías que aventarte toda tu rola.
1: Gracias, es que yo te quiero mucho a ti.
2: Ay, estuvo celebrando su aniversario luctuoso hace unos días, 28 de agosto.
0: ¿En serio?
2: Sí. 10 años ya de la muerte de Juan Gabriel. 10 años.
0: Oye, ojitos, ¿tú con qué creciste, güey?
1: Mi papá me inculcó muchísimo el tri.
0: Ah, claro. Importante decir algo para todos los que nos están escuchando, que hay momentos muy random durante el día en donde Ojitos de repente saca su celular y se pone a escuchar cosas muy extrañas que no entendemos bien hasta que le da play y es Alex Lora aventándose un albur de los más ñeros que has escuchado en tu vida, porque esa es tu comunicación con Alex Lora, ¿no, güey?
1: Un beso al maestro Lora, que nunca hemos tenido una conversación real más que puros chistes.
2: Me encanta.
1: ¡Mamá, prende la grabadora! Lo queremos mucho, maestro Lora. Le mandamos un abrazo.

0: No prometen portarse bien. 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
1: Tus impresentables de confianza o de desconfianza, ojitos de huevo.
2: Sobre todo de desconfianza.
1: Desconfianza, yo sí siento que sí. Mi George.
3: ¿Cómo están? Oye, les gustó, me gustó buena la rola, estuvo chida.
2: Estuvo chida, no, sí. Es que ahorita me estoy peleando aquí con los audífonos.
1: Espérate, mira, los, yo te ayudo.
3: Les van a ayudar, espérate.
2: Estuvo muy buena la rola, ¿no?
3: Estaba ojitos de huevo aquí presente, pero el güey sin quererse rompió sus audífonos.
2: Sí.
3: No, no lo rompiste ni nada todavía.
1: No, todavía no.
3: Todavía no.
1: Así, el segundo día ya rompió.
2: O sea, sí hay como un estereotipo de que los ciegos rompen cosas, ¿no? Pero no, hasta
1: eso. Yo nunca había escuchado ese estereotipo.
2: Sí, ¿no? Porque, ay, no ve, ponle un vaso con agua para que lo tire, no ve.
1: Ay, no. Y oye, cosas que nadie preguntó, hablando de eso.
3: A ver, ¿verdad?
1: Tenemos en este momento varios datos que a nadie le importan, que nadie preguntó. Ha preguntado.
3: Como por ejemplo, ahí les va este específico que está muy cotorro. ¿Sabían que en el Pentágono hay 284 baños? Que para la banda que no sabe, el Pentágono es un edificio muy importante militar en Estados Unidos, en forma, curiosamente, de Pentágono. ¿Qué?
2: Eres un gran analista.
3: No, miren, el dato yo lo puse, la verdad.
2: Eres un gran analista e investigador, Jorge.
3: Sí, oigan, 284 sanitarios. Durante su planificación y construcción, que es del 41. Ya está viejo, ¿no? También. ¿Hay un buen 41?
1: Sí.
3: Ya, o sea, ya. El edificio se edificó en Arlington, Virginia. Uh-huh. Y en ese momento, dicho estado, aplicaba estrictamente las leyes de segregación racial de Jim Crow. ¿Se acuerdan de eso?
2: Sí.
3: Que
2: sí.
3: En Estados Unidos había este tema de que no podían entrar las personas de color.
1: Qué fuerte
2: eso. Se separaban en los camiones, ¿no? Había lugares para negros, lugares para blancos. Y así.
3: Entonces, las autoridades de Virginia presionaron para que el edificio estuviera segregado. Entonces, tuvieron que hacer un chorro de
1: No, hombre. Pero bueno, eso da opciones para uno saber a dónde ir. Nada mejor que encontrar un buen baño en la oficina o en la universidad donde uno poder hacer lo suyo.
3: Yo me acuerdo, cañón.
1: Grandes placeres de la vida.
3: Sí, está muy, muy cañón cuando, por ejemplo, creo que es ahorita, 9:04 a.m. aquí desde los 40. Si usted va ahorita al baño, es porque ya, pues, el café ya cayó.
1: Ya hizo efecto.
2: Y el café hace lo suyo porque afloja todo.
3: Sí.
1: Todo.
3: Y es cuando la oficina se empieza a llenar. El baño de la oficina, perdón, se empieza a llenar y vas buscando piecitos abajo de la puerta. Chale está ocupado, chale está ocupado, chale está ocupado, chale está ocupado. No te preocupes, ahorita regreso.
2: Voy al Pentágono.
3: Voy al Pentágono.
1: Sería trabajar en el Pentágono.
3: Esa es la hora, ahorita, sin duda.
2: O en la escuela, ¿no? Que de repente igual decías, voy al baño y nunca faltaba que estaba el niño que siempre aventaba papeles mojados.
3: ¿Sabes que yo no? ¿Saben que yo no puedo entrar al baño inmediatamente? O sea, ver a la persona salir y entrar yo.
1: ¿Tienes que dejarlo orear?
3: Tengo que, como que... Te lo juro. Pues sí.
1: Pero
3: o sea,
1: sí.
3: Me pone muy mal como ver específicamente a la víctima previa.
2: ¿En serio? ¿Pero no te gusta que te dejen calientito el excusado?
3: No, o sea, no, güey. ¿Tú prefieres calientito el excusado?
2: Pues sí, como una especie de sauna del asterisco.
1: Pero si es una persona conocida, yo ahí sí.

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1: ¿Conoces la jericaya arriba?
2: No.
1: Es un postre de Guadalajara, es una especie de creme brulee tapatío.
3: ¿El creme brulee tapatío?
1: Es el creme brulee tapatío.
3: Qué fino eres a veces.
2: Wow, me encanta. Quiero probarla. Quiero, la próxima vez que vaya a Guadalajara, lo haré. Pues muy bonito. Estos dilemas están fuertes.
3: Están buenos.
2: A mí sí me tocó aplicar la de balconear a la persona, pero no era mi amigo.
3: ¿Cómo?
2: A ver, estaba en la universidad, estábamos en una clase que era historia de la música, muy importante, con una maestra que era una eminencia. Y siempre dejaba un proyecto final muy, muy grande. Yo estaba como en tercer semestre. Ajá. Y básicamente era un proyecto que además era con escuchas, tenías que poner como partes de partituras, o sea, era un tema bien densito. Y esta persona llegó al grupo, además que tomó la clase como electiva, no como una pues clase principal, porque creo que estudiaba otra cosa. No, yo estudié música, para los que no sepan.
1: Ok.
2: Y entonces no tomó la clase con la seriedad con la que debía ser. Y entonces se hizo en el grupo con nosotros y en serio empezó a hacer nada absolutamente. Llegó un punto en el que yo dije, yo hablé con él, yo le dije, oye amigo,
3: ¿sí
2: estás pasando de lanza?
3: Claro.
2: En serio, ojo ahí porque nos quedan 2 meses para entregar y tú no has entregado nada de lo que ya se te había asignado. Sí, sí, sí, lo voy a hacer. Mocos, no hizo nada. Luego ya yo fui y hablé con la profesora y le dije a Marta Dena, te cuento que acá este personaje que ni siquiera está tomando la clase como una obligatoria que tenemos nosotros que tomar, está haciendo esto. Voy a tomar la decisión de sacarlo. Se lo dije así. Y quiero que lo sepas.
3: Riva ya lo sacó.
2: Y lo saqué.
3: Y ya lo calificaste también. Ya, le pusiste cuánto de calificaste.
2: Y me odió. O sea, además sí, luego iba y hasta otras. Y yo lo miraba así. ¿Qué? ¿Y qué? ¿Y qué va a hacer? Lo cariaba. Sí, porque me daba mucho mal genio que no trabajara.
3: No, pues tienes toda la razón.
2: Pero no era mi amigo. Ahí
1: oye, tenemos,
2: muy
1: importante, tenemos una llamada, querida Riva. ¿Quién es?
3: De tu amigo, ¿no?
1: Así de tu amigo. Está aquí. Él muy molesto por la calificación que le pusiste, ¿no? ¿No es cierto?

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2: Pero bueno, vámonos rápidamente, porque ya llegó el momento al top ten del día de hoy, ese que hicimos entre todos nosotros, entre ustedes. ¿Cómo va la cruda, eh? Grité muy duro y te dije.
1: Grité muy bien, ¿eh?
2: Top ten. ¿Te dolió la cabeza?
1: No, ya, ahorita ya terminando el programa, me voy a echar una siestecita antes de hacer el programa de televisión.
2: Sí, para... porque tenemos jornada larga el día de hoy.
1: Sí, hoy tenemos mucho que hacer, pero bueno, vámonos a la número. Ah, no, el top ten se intitula. El top ten se intitula. No me distraigas, güey, estaba yo muy concentrado.
2: Sí, como tengo una cámara, güey, me distrae.
1: A mí también me distrae, esto es más, la voy a apagar. Ya.
2: ¡No!
1: No es cierto.
2: ¡No!
1: Ahí está, ya, güey, no llores.
2: El top ten de hoy se llama Lo que no quieres que te diga el reflejo de tu espejo.
1: Bueno, y esta es la número 10.
2: Lo que no quieres que te diga el reflejo de tu espejo.
1: No te preocupes por tu falta de cabello.
2: ¿No?
1: Te lo van a compensar con pelos en las nalgas. Yo ya tenía pelos en las nalgas.
2: Te las pico cuando salga.
1: Lo que sí es que el pelo migra a lugares extraños. Yo ya tengo en la espalda unas formaciones ahí de pelo.
2: Güey, yo me tengo que rasurar los hombros.
1: Sí, sí, sí.
2: Que tengo pelo ahí.
1: Sí, yo me rasuro la cabeza y después me tengo que rasurar el cuello, porque entonces parece como que, o sea, si nada más me paso el rastrillo por la cabeza, se ve una frontera de pelo en el cuello, asquerosa. Entonces me tengo que rasurar el cuello incluso. Y entonces ahora me queda como si trajera una camiseta. El vello de la espalda se termina en el cuello de la camiseta, güey.
2: ¿Y por qué no pruebas la depilación láser?
1: No, qué hueva.
2: Unas cuantas sesiones y ya no te vuelves a preocupar de eso nunca en tu vida.
1: No te vuelve a salir pelo jamás.
2: Jamás.
1: Igual es lo que debería hacer es que me depilen toda la cabeza con láser, ya, para que los pocos.
2: Sí, a eso me refiero.
1: Completamente, ya, para estar calvo.
2: Sí, y la espalda y los hombros y las nalgas.
1: Que ya me acostumbré tanto a estar calvo que ya ni me doy cuenta, güey, que estoy pelón.
2: No, yo ya te veo todos
1: los días.
2: Sí.
1: Los
2: primeros días sí dije, ay, güey.
1: Ay, güey, qué pedo con eso. Sí, pues todo el mundo dijo, ay, güey. Hubieras visto la cara de mi esposa el primer día que me rasuré la cabeza, así dijo, ay, güey.
2: Ay, cabrón.
1: Dijo, pero vamos a ver. Sí, el bebé más horrible del mundo.
2: Ay, bebé. Qué tierno.
1: Bueno, qué bebés. Vamos a la número 9.
2: Lo que no quieres que te diga el reflejo de tu espejo. Sí, es como el güey número 20 del bar que viene a ver su cara de pedo.
1: En el espejo. Estás hasta el güey. O sea, que te ves en el espejo y dices, qué bruto, qué jeta, güey. No puede ser. Pero bueno.
2: ¿Para qué tomé tanto de eso? Qué jeta.
1: Bueno, vamos por otra. Está bien. Ok, la que sigue es la número.
2: Última y nos vamos.
3: 8.
2: Lo que no quieres que te diga el reflejo de tu espejo.
1: Pues eres hombre, pero qué chichotas. Qué chichotas.
2: Sigue la número.
3: 7.
2: Lo que no quieres que te diga el reflejo de tu espejo. Güey, ni yo te lo alcanzo a ver, ponte a dieta.
1: No. Ni yo, güey, el güey del espejo. Ok.
2: Ni yo desde aquí del espejo, la veo. Ya la lonja la cubre, la envuelve.
1: Qué horror, güey. Bueno, la que sigue es la número
3: 6.
1: Lo que no quieres que te diga el reflejo de tu espejo. ¡Avisa, güey! ¡Me espantaste, cabrón!
2: ¿Aquí otra vez con frío, esto? Chiquitín?
1: ¿Otra vez con frío, pequeñín?
2: Así lo tengo, no es el frío, como decía mi querido. Pulpo Morretería, quien le manda un saludo. Vamos a la número
3: 5.
2: Lo que no quieres que te diga el reflejo de tu espejo.
4: Esa plancha de cabello caliente no es para eso. Te vas a llevar un susto.
1: Te vas a quemar, pero bueno, tómate otra cubita para darte valor.
4: Ya ese bat de béisbol, por lo menos ponle mantequilla para lubricar.
1: ¿Por qué te estás amarrando esa escoba al tobillo? ¿Qué vas a hacer?
4: Así es, estaca. Así es, Eduardo.
1: Así es, todos. Nunca.
2: Ustedes nunca.
1: Un día de estos se va a enterar, güey. Un día se va a enterar.
4: ¡No lo creo! ¡Así es nuevo! ¡Vamos al número
3: 4!
1: Lo que no quieres que te diga el reflejo de tu espejo. Con razón se fue nuestra ex. No, de veras, güey.
2: Increíble. ¡Pura miseria!
1: ¡Qué horror!
2: Ah, así es la número.
1: La número.
2: Sigue la número
3: 4.
2: Lo que no quieres que te diga el reflejo de tu espejo. No, pues con razón se fue nuestra ex.
1: Pues le acabo de decir, güey.
2: Así es cierto.
1: Y el crudo es uno. Se
2: puso la cuatro, güey.
1: Bueno, está bien.
2: Tú empezaste el desorden.
1: Sí, eso es cierto, pero acuérdate.
2: Ve nada más esa.
1: Mi nueva meta es no ser parte del problema, es ser el problema completo. Ese soy yo.
2: Lo que no quieres que te diga el reflejo de tu espejo. Ve nada más qué cara de imbécil, por eso no te dan aumento.
1: ¿Qué te parece esta? Vamos a la número dos. Ah, no, iba a decir la tres, pero no importa. Esas nalgas me dicen que acabas de visitar a tu compadre. Así es, Eduardo.
2: Lo que no quieres que diga el reflejo de tu espejo, pues ya. Solo nos queda invertir en ropa bonita porque ya no hay nada.
1: Ya no hay nada. Bueno, la que sigue es la número
3: uno.
1: Lo que no quieres que te diga el reflejo de tu espejo. ¡Qué bárbaro! Cada vez más cerca de ser un viejito BM. Eso ya no levanta con nada. Eso está más muerto que el mar muerto. Igual de salado.
2: Lo que no quieres que te diga el reflejo de tu espejo. ¿Sabes qué es lo que hace saltar a la gente triste? ¿No? ¿Qué? ¡Los puentes!
1: ¡No!
2: Gracias a Luis García, homónimo del doctor, quien envió esa bonita propuesta.
1: Qué feo que sean así. Bueno, no lo hagan, no salten, no aún, porque todavía hay más diversión. Ahí está la corriente extendida, está que importa en la noche en Imagen Televisión.
2: Estamos a las 11:05, ahí está.
1: Hay unos vidrios. Y bueno, pues si quieren repetir la experiencia, este programa también está en sus redes sociales, para que en las plataformas, para que lo vuelvan a escuchar y lo gocen. Nosotros nos vamos.
2: ¿Qué dice este compa? A mí una vez me tocaron unos pezones que parecían tostadas de mole.
1: Tostadas de mole.
2: Pues yo sí, había oído la tapa de mayonesa, ¿no? La moreliana. Es terrible porque es como craquelado, además.
1: Pues es que no se puede evitar. Y luego vendrán cosas peores, ¿eh? O sea, porque uno se va bajando, güey. Pues no hay duda. Vendrán cosas peores.
3: Son muy irrespetuosos.
1: Ya sabemos.
2: Perdónenos, presidente.
1: Ya sabemos.
2: Digo, presidenta. Presidenta con A de mujer.
1: No tenía nada que hacer la presidenta en esta plática, ¿eh? Dejémoslo ya. Por la paz, se acabó el programa.
2: ¿Por qué no le gusta el programa, presidenta?
3: Son muy irrespetuosos.
1: Pues ni modo.
2: ¿Entonces que ya le llegamos?
1: ¿Nos vamos al carajo?
2: ¿Ya es hora de irnos?
1: ¿Cómo somos?
3: A ver, pendejos, se callan ya.
1: No se enoje, ya nos callamos, está bueno.
2: No se diga más, no se hable más del asunto. Esto ya valió ver.

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1: Y ahora sí llegó el momento del top 10 que se llama frases que te van a volar la cabeza.
3: Bueno, pues ahí les
1: y no
3: va.
1: No frases que te van a chupar la cabeza, ni frases que te van a clavar la cabeza.
3: No, nada de
1: nada
3: eso.
1: Nada de eso.
3: Ok, bien, entonces la número.
4: Yes.
3: Fíjate, frases que te van a volar la cabeza. Música, por favor, de frase profunda. Respira. Respira. No dejes de respirar porque tu vida depende de eso, pendejo. Frases que te van a volar la cabeza.
1: Yo tengo otra, la quiero leer igual, ¿no? El amor es como el papel de baño. Se va acabando con cada cagada. Wow.
3: Pues sí. Sí, sí, sí. Llega un momento en el cual ya no te van a aguantar otra, ¿eh? Ni una más. Siempre hay una última. Esa que cometiste y que hizo que ya te mandaron.
1: Que ya todo valió gorro.
3: Adiós, güey. Bueno.
1: Vamos a la que sigue, que es la número
4: 9.
3: Frases que te van a volar la cabeza. Música de frase. Una celebridad es una persona que trabaja toda su vida para ser conocida y cuando lo consigue, se pone lentes oscuros para evitar que la reconozca. Pues sí.
1: Vamos a la que sigue, que es la número
4: 8.
1: ¿Tú disfrutas la fama? Porque eres muy famoso.
3: Mi infamia.
1: O sea, donde sea que yo voy me pregunto.
3: Es que yo lo que tengo es infamia.
1: Es una cosa molestísima.
3: Más bien, o sea, no es fama, es infamia. Y sí, sí la disfruto. La disfruto. Luego me consiguen mejores mesas en los restaurantes. Puedo llegar sin reservación. Me sacan de zapatos chatos, güey, y nadie se enoja. Todo bien.
1: Frases que te van a volar la cabeza. Yo disfruto mucho de los viajes largos.
3: ¿Así?
1: Especialmente cuando estos viajes los toma gente que me cae mal.
3: Es muy bonito. Cuando se van de viaje, se van a la chingada y no los ves.
1: Sí, adiós. Mientras es más largo bonito. Y más lejos, mejor.
3: Sí, sí. Hay gente que se ha ido ya tan lejos que nunca va a volver jamás a mi vida. Eso me da gusto.
1: A mí también, me llena de alegría saber que nunca voy a ver a X o Y.
3: Sí, que no voy a saber, no voy a enterar ni dónde se muere. Eso me hace feliz.
1: Feliz. Uh-huh. Nunca más.
3: Nunca más nada.
1: Nada. Eso
3: es muy bonito. Borrar a alguien de la lista.
1: Ni oír su voz. Nada.
3: Nada. Ni tener que lidiar con sus estupideces.
1: Ah, qué lindo.
3: Nada.
1: Qué bonito. Vamos a la que sigue, que es la número
4: 7.
3: Frases que te van a volar la cabeza. ¿Se han puesto a pensar que para limpiar una cosa tienen que ensuciar otra?
1: ¡Wow!
3: ¡Ay, güey!
1: Es verdad, me voló.
3: No dejen pelos en el jabón.
1: Es causal de divorcio ese tema, ¿eh?
3: Dejar pelos en el jabón es de mal gusto.
1: Sí, es muy feo. Es muy grosero, hay que limpiarlo muy bien.
3: Hay que limpiar el jabón para que no tenga pelos.
1: Así es.
3: Ahora, el jabón que uso yo no lo usa nadie más en mi casa, ¿no?
1: No, ¿por qué?
3: Porque usan otras, ya sabes que las mujeres tienen 20,000 jabones de quién sabe qué, con aceite de quién sabe qué madres.
1: Para distintas partes del cuerpo.
3: Empieza el mes y hay 2 botellas o 3 de shampoos y luego hay como 7 u 8. Y mientras más repisas pongas, más van
1: más
3: llenando de botellas, güey.
1: Ajá,
3: sí,
1: es increíble.
3: Sí, de pronto hay 20 botellas y yo nomás tengo mi pastilla de jabón y me la ponen hasta atrás de todo y no encuentro mi pastilla de jabón que necesito para lavarme.
1: Yo tengo mi pastilla de jabón, mi shampoo, mi cepillo de dientes
3: y ya.
1: Mi desodorante.
3: Y ya, güey.
1: Nada.
3: Sí.
1: Y del lado de Sofía, no más, parece estantería del súper. Bueno, vamos a la que sigue. ¿Qué número era?
4: 6.
3: Frases que te van a volar la cabeza.
1: Si la gente cree que tienes cara de pendejo, no abras la boca, no vaya a ser que lo comprueben.
3: Fíjate, recuerda siempre salir bien abrigado. Sobre todo, tápate la boca para que no te salgan tus estupideces de siempre.
1: Sí, nunca hay que desaprovechar la oportunidad de quedarse callado.
3: Correcto. Nunca desaprovechen la oportunidad de no compartir su opinión.
1: Vale la pena.
3: Mejor.
1: Sí.
3: Mejor.
1: ¿Qué más da? ¿No vas a convencer ya a nadie?
3: No.
1: ¿No vas a impresionar a nadie? Si están en desacuerdo contigo, nomás les vas a caer gordo. Mejor calladito, te ves más bonito.
3: Bueno.
1: Vamos a la que sigue, que es la número
4: 5.
3: Frases que te van a volar la cabeza.
1: Los sábados después de las 2 de la tarde, solo los perros beben agua. Pues, bueno, aquí dice de las 2 de la mañana, pero me gusta más después de las 2
3: de la tarde. Sin duda.
1: Sí, comidita 2 de la mañana. De sábado.
3: Y aparece, ¿no? Te vas a comer tu comidita de sábado con un agua de limón.
1: La verdad, no. O sea, puede estar el agua de limón, pero...
3: Sí, pero ahí está nomás. Es para que le dé, ¿no? Es para que le dé el sol. Y ya, nada más. Agua de limón.
1: Cuando yo era niño, los domingos iba a casa de un tío y nos daban agua de limón con un chorrito de vino tinto.
3: Muy rico.
1: Todos los primos somos alcohólicos.
3: Pues sí. Pues sí. De modo.
1: Vamos a la número
4: 4.
3: Frases que te van a volar la cabeza.
1: ¿Para qué quieres todo el cerdo si solo te vas a comer la salchicha?
3: ¿Cuál es la número 3?
1: Perdón, la cagué. Vamos entonces a la número
4: 3.
3: Ahora sí, la número 4, que iba a ser la 3, pero ahora
1: así es.
3: Esta.
1: Frases que te van a volar la cabeza.
3: Vayan pensando qué se van a poner en el velorio, porque se les acaba de morir su pendejo.
1: Voy a dejar programado ese mensaje en mis grupos de WhatsApp.
3: Se les acaba de morir su pendejo.
1: Frases que te van a volar la cabeza. Eres de esa gente que necesita una palmadita en la cara, con una silla.
3: La palmadita. Una silla en la jeta.
1: En la jeta.
3: Wow.
1: Vamos a la número
4: 2.
3: Frases que te van a volar la cabeza.
1: No existe,
3: no existe nada más.
1: Nada más
3: reconfortante que el olor a granja. Las vacas huelen a tierra y la leche a viento. La leche a viento.
1: La leche huele a viento. Las vacas huelen a tierra y la leche a viento.
3: Además, aventarla.
1: Pues así es, así es. Quieras o no.
3: Aviento.
1: Bueno, y finalmente, sí. La número
4: 1.
3: Frases que te van a volar la cabeza.
1: Fuma foco. Sí, fuma foco para que vuelvas a aprender eso que se apagó dentro de ti.
3: No.
1: No fumen foco. Es no fumen pésimísima foco. Recomendación. Yo les recomiendo que no fumen foco.
3: No, no. Chupen. Pero no fumen foco.
1: Es mejor caminar parado y con los ojos viendo al frente. Sobre todo porque sentado no se puede.
3: El huevo con cápsula es como un huevito. Pero con cápsula.
1: Cápsula. Nunca he entendido por qué nadie en este país puede respetar cómo está escrito. De entrada es ketchup.
3: Es ketchup.
1: Luego, bueno,
3: y no ketchup.
1: Lo hicieron. ¿Tienes ketchup?
3: tienes que chuparme el
1: y luego, no sé por qué lo volvieron catsup. ¿Qué quiere decir sopa de gato? Catsup.
3: Uh-huh. Pues es ketchup, pero es ketchup, así dice el producto, dice ketchup.
1: ¿Y luego por qué se vuelve ketchup?
3: Ketchup y no sé, güey. A mí la ketchup además no me gusta, güey.
1: Solamente hay ciertas cosas. Con un hot dog.
3: Con papitas fritas. Los hot dogs yo nomás los como con mostaza, no les pongo ketchup. Pero con papitas fritas es la única manera en que yo coma ketchup. Con un huevo con ketchup no hay manera, güey.
1: ¿Sin ketchup?
3: Me gusta mucho la ketchup. Me sabe muy dulce, solo para las papas. Solo para las papas. Sí, para niños pendejos. Ok.
1: Frases que te van a volar la cabeza. Recuerda, si alguien está hablando a tus espaldas,
3: tírate un pedo. Pues sí. Para que
1: creo que ya nos extendimos demasiadísimo, ¿verdad, Nuevo?
0: Un poco así, señor.
3: ¿Nos podemos callar ya?
0: Por favor, eso sería increíble.
3: Por favor. Ok, bueno, pues ya nos mandó callar el productor.
1: Pero ponme a la presidenta con el, ya sabes qué frase, ¿no? La que está circulando y rebotando en redes sociales.
3: Ya no. Se acabó la corneta.
4: Híjole, qué escándalo mundial.
1: Nos pasamos de corneta, presidenta.
4: Escándalo mundial.
3: Voy a salir corriendo sin pantalones a la calle.
4: ¡Ah, escándalo mundial!
1: Gracias, presidenta. Buenas noches.
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3: Es momento del top ten y se llama cuando se arma la cáscara en la parroquia. Vámonos a la número 10.
4: Fíjate, cuando se arma la cáscara en la parroquia se escucha la porra. Dios no tiene mujer, Dios no tiene marido, pero tiene un hijo que vino a salvar a la humanidad. La,
5: la, la, la, la. Medio destrozaste la canción, pero bueno.
4: ¿Qué? El puma no tiene mujer, el puma no tiene marido, pero tiene un hijo.
5: Pero tiene un hijo, puto,
4: que se viste de amarillo. Pues más o menos esa era la canción, güey.
5: Ah, sí, muy bien, muy bien. Vamos a la que sí.
4: Está buenísima.
5: Me encantó. La número
4: 9. Se arma la cáscara en la parroquia y se oye.
6: ¡Judas!
4: ¡Judas!
5: Judas. Así sí se vale, ¿no, nuevo? Pues Judas sí, Iscariote. Sí, bueno, pues.
4: Judas Iscariote.
5: Se volvió fue un traidor, miserable, ¿no?
4: Judas era un hombre débil, güey.
5: En el séptimo círculo del infierno de Dante, ahí está Judas con los traidores.
4: Con sus 30 monedas. Fueron 30, ¿va? ¿Por qué no 40?
5: Plata.
4: ¿Por qué no más?
5: ¿Por qué no 40, que es el número bíblico, ¿no? 40 días y 40 noches, 40 Exacto. años Moisés en el desierto.
4: 40.
5: 40 días Jesús siendo tentado por el diablo también en
4: Los
5: el desierto.
4: Los libros bíblicos son 40 y 20. Ya voy a dejar de cantar.
5: Okay, la que bien. Sigue es la número
7: 8.
4: Cuando se arma la cáscara en la parroquia.
5: ¡Expulsado! Directo al confesionario.
4: ¡No, no! ¡Otra vez con los padrecitos! ¡No! ¡Cómo no! ¡Cómo no! Está buenísimo.
5: También me gusta la que sigue.
4: Cuando se arma la cáscara en la parroquia, la número
7: 7.
4: Número 7. No se juega la copa. En este partido se disputa el cáliz MX.
5: El cáliz del mundo.
4: Ahí está, el cáliz del mundo. ¿Qué pasa este cáliz de mí? Y así.
5: Yo espero ya que Pumas pueda levantar la copa.
4: No creo.
5: O por lo menos levantarla yo este fin de semana. Pero lo que eso sucede, vamos a la que sigue, que es la número
7: 6.
4: Cuando se arma la cáscara en la parroquia. Esto sí tiene sentido.
5: La pausa de hidratación es con vino de consagrar.
4: Vino ¡Salud! De consagrar, Kino. ¿Quién no sabes qué es el mejor? Vino de consagrar, milagroso.
5: ¿Todavía existe el vino? ¿Es el padre Kino?
4: ¿Qué padre vino?
5: ¿Qué padre
4: vino? No sé. ¿Lo siguen vendiendo? ¿Nuevo, tú sabes?
8: Yo creo que sí. Yo he
5: Antes
8: visto...
5: de que digamos, es bueno para cocinar, yo diría.
4: Sí, sí, sí. Sí
5: o sí, para emergencia.
4: Para hacer un cocoban, por ejemplo. Uh-huh. ¿Por qué no?
5: Un calimocho.
4: Un manchamantel. Ándale, para mezclarlo con coca y hacer unos calimochos.
5: Está perfecto. Vamos a ver
4: qué sigue. Yo una vez le regalé a una amiga una botella buenísima y a las 3 de la mañana la veo mezclándola con coca, se la quité y me la llevé y me salí de su fiesta.
5: ¿A la amiga te la llevaste?
4: También, después. Pero... En otra ocasión, pero sí.
5: Bueno, el calimocho es Coca-Cola con vino, ¿no?
4: Sí, Tinto. Pero es un vino muy bueno.
5: Te queda un muy buen calimocho.
4: No sé, la verdad.
5: Es como si te haces una cuba con ron, un buen ron, o si te la haces...
4: Fíjate que yo que hago coctelería, la verdad es que no utilizo, o sea, utilizo buenos... Depende, ¿no? Si vas a hacer un martini, por ejemplo, la ginebra, que la vas a saborear mucho, pero si vas a mezclar con jugos y demás, por ejemplo, hay coñacs, para hacer bebidas, cócteles con coñac y jugo. Que no uso el coñac bueno, güey. El coñac bueno para tomarlo en su copón. Y para verlo, ¿no? Para estarlo mezclando con jugo, güey.
5: Que se usa uno más barato. Que la gente haga lo que quiera.
4: Bueno, miren, por mí agarren su botella de vino y ya saben lo que pueden hacer con ella. Vamos a la
5: gente
4: número...
5: Que haga lo que quiera. Vamos a
4: Exacto. la
5: número,
4: ¿sí?
7: 5.
5: Voy. Esta me tiene que tocar a
4: viene,
5: mí.
4: Viene.
5: Cuando se arma la cáscara en la parroquia, en la charola de las limosnas aparecen 20 pesos y... ¡Penal para el América!
4: Por 20 pesos,
5: Por
4: además,
5: 20
4: wey.
5: Pinchurrientos pesos, penal para el América.
4: ¡Penal!
5: Lo que es que el nuevo lo pone con gusto porque es americanista. Algún defecto tenía que tener nuestro productor.
4: No sabía que eras americanista, nuevo.
8: Obvio, de cepa, de familia, de
4: Hombre,
8: tradición.
4: Qué gusto, de verdad, tener
5: Porque
4: otro
5: tiene
4: americanista.
5: Pinta de, tiene pinta de puma.
4: Sí tiene pinta de marihuano, sin duda.
5: O de lesbiana.
4: De lesbiana, pero ya entrada en años, ¿no? O sea, ya de lesbiana, pero ya medio jodida.
5: Ya medio. Lesbiana traqueteadona.
4: Ya medio.
5: Ahí la llevas.
3: Mira qué bonito el cholo. Está enseñando en sus pantallas el estaca. Pero bueno, vamos a la que sigue, la número
7: 4.
3: Cuando se arma la cáscara en la parroquia, entra Jesús, sale Barrabás.
4: Entra Jesús, sale al tercer día.
3: No, pues no ves que liberó Herodes, liberó a Barrabás y
4: sí, sí, sí.
3: Jesús a la cruz. Con rimas y gestas.
4: Me gusta mucho cómo dicen Barrabás en inglés. Barrabás.
3: Barrabás.
4: Barrabás.
3: Jesus and Barrabás.
4: Barrabás. La sácame las Barrabás. Ya.
7: Tres.
4: Cuando se arma la cáscara en la parroquia.
3: Está horrible. El padrecito grita.
8: ¡Tócame el hueco! ¡Tócame el hueco!
3: En el fútbol en el fútbol se dice al hueco, padre.
4: ¿Y quién está jugando fútbol? ¡Vente conmigo, mi acólito! Hay un hueco y yo tengo que entrar.
3: La que sigue es la número
7: 2.
4: Cuando se arma,
3: la cáscara en la parroquia, el bar es Dios. Porque siempre te está viendo.
4: A ver, quítame todo. Si el bar es Dios,
3: ajá,
4: y todo lo ve, ¿por qué hay que ir al bar si ya sabía lo que iba a pasar?
3: Si el bar es Dios, ajá, ¿ir a una cantina es lo mismo que ir a la iglesia?
4: Es que esa es la cosa. Y yo creo que sí, ¿no? De alguna manera ves a tus amigos, platicas, chismeas un poco, bebes levemente con la remojadita que le dan a tu hostia en vino.
3: Estaría bien que...
4: Oye, los alcohólicos pueden recibir la comunión, pero sin vino para mí, padre.
3: Sí, pueden recibir nada más el cuerpo de Cristo, pero no su sangre.
4: No su sangre. ¿Y no estás incompleto?
3: No.
4: O sea, tú una vez que tienes el cuerpo, ¿quieres la sangre?
3: Yo con el cuerpo estoy contento, ya con esos meses...
4: No, la sangre, pues no le haces el feo a la sangre, ¿no?
3: No le hago el feo.
4: Ahí está. Bueno, la que sigue es la número...
7: ¿Uno?
3: Pero bien que los confesionales, vas a confesar tu pecado y hubiera bar, ¿no? A ver, vamos a ver si es cierto. A ver, hasta dónde. A ver si fuera bar, lo que sea, ¿no?
4: Pero ya para que cuentes bien tu pecado, no, ya al tercer chupe. No, la verdad sí, cabrón. O sea, es que estaba delicioso el compadre. En sus calzoncitos comestibles me lo tuve que... Y así, ¿no?
3: Bueno, cuando se arma la cáscara en la parroquia, no juega el sacerdote, juega el sacerdiño.
4: Sacerdiño.
3: Dios perdona, el padre no. Ese lo has dicho, ¿no? Pero bueno, la verdadera número uno es cuando se arma la cáscara en la parroquia.
4: Cuando juegan contra el Real Convento Mohamed Salah.
3: El Real Convento de Mohamed.
4: Está bien. Con Sor Rita, Sor María
3: y Sor Raimunda.
4: Sor Raimunda.
3: Bueno, pues muchísimas gracias a todas las personas que enviaron sus propuestas a través de @lacornetafm. A ese portero, déjenle la sotana puesta porque ya le clavaron dos pepinos entre las piernas.
4: ¡Oh! Oye, pero no tiene ventaja con sotana el portero. Es como una red, ¿no?
3: No lo había pensado, pero sí.
4: Difícil hacerle un túnel si trae sotana.
3: San Benito, que el árbitro no me sople con su... Sí.
4: ¡Maldito Satanás! Ya, a ver, hay puros goles celestiales cuando se arma la cáscara en el convento.
3: Este está horrible, acaba de llegar. Bien. Cuando se arma la cáscara en la parroquia, ínquense, muchachos, ahí les va su pausa de hidratación.
4: ¡No! Ya. ¿Sabes qué? Con esa imagen, yo creo que es momento de despedirnos.
3: Con esa bella imagen, una disculpa.
4: De pedir perdón.
3: Es que lo que le manda la gente, yo qué culpa.
4: Y pedir perdón, ofrecer una disculpa y largarnos ya de una buena vez. Nosotros somos en la noche.
3: Somos el vehículo, no somos el vínculo, brother.
4: De nada, brother. De absolutamente nada. Esto es una porquería horrible, inmunda. Y les, de verdad, les ofrecemos una disculpa.
3: Bueno, yo creo que ya estuvo suave, ¿no? Vamos
4: ya
3: a pagar.
4: Ahí está la puerca. Ya puso la marrana.
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3: Bueno, al menos eso esperamos porque ha llegado el momento del top 10, ese que hicimos entre todos aquí en La Corneta y que se llama ¿Cómo decir eres muy peluda?
4: Sin decir que eres muy peluda. Muy bonito. Tiene malo cuando la gente es peluda, pues es peluda y ya, no pasa nada, no veo el problema.
3: ¿Con el hirsutismo?
4: Pues digo, y además hay muchas mujeres hoy por hoy que deciden, por ejemplo, no quitarse el vello de las piernas y ponerse medias, color
3: carne. O de las axilas y vender las fotos
4: muy bonito.
3: De las axilas peludas en OnlyFans.
4: Sí, Sí, sí, sí. Hay gente que no se quita el pelo de las axilas y está bien.
3: Yo soy una de ellas.
4: Yo es que nunca, ¿por qué se lo tienen que quitar las mujeres y uno no?
3: Pues, perro lanudo.
4: Porque yo tengo las axilas muy peludas. ¿Sabes que tengo también súper peludo?
3: Sí, sí, me imagino. Pero vamos a la número
7: 10.
3: ¿Cómo decir eres muy peluda sin decir eres muy peluda? Peluda. Vamos al motel. No te preocupes, traje mi machete para abrir brecha.
4: El Mato Grosso. Pues sí, está regresando, ¿eh? Se está reforestando en algunos lugares.
3: Así es, pues es que son modas, ¿no? Primero era...
4: Los pelos vienen, los pelos van. Pero los pelos ahí están, ¿eh? O sea, siempre están ahí, esperando a que los dejes crecer.
3: ¿Tú tienes pelos en la coladera? ¿O los
4: sí,
3: quitas?
4: Muchísimos. No los quito. De pronto me los arranco sin querer, ¿no?
3: ¿Se te tape la coladera?
4: Como perro. Como dos perros que no los bañan y se les tapa el cuello. Muy mal.
3: Se hace un amasijo ahí, asqueroso, de pelos y materia.
4: No hagan eso, cuiden a sus perros. Oye, a mi pobre perro le tuvieron que hacer un ultrasonido.
3: ¿Por qué?
4: El día de hoy, porque al parecer tiene hígado graso. Es que ya está...
3: Ya exceso está de alcohol.
4: El perro, sí.
3: No. Es tu perro,
4: el hígado,
3: ¿no?,
4: graso no tiene que venir del alcohol.
3: No necesariamente,
4: al parecer,
3: ¿no?
4: Al parecer tiene hígado graso, tiene unas enzimas hepáticas altas.
3: Tiene todo graso, güey. Está bien marrano tu perro.
4: Y le rasuraron la barriga, pero solo la barriga, y se ve rarísimo. Está todo peludito de todos lados, pero tiene la panza pelona, se ve asqueroso.
3: O excitante.
4: No, feo, se ve feo.
3: ¿Entonces qué, lo tienes que poner a dieta ahora al chorro?
4: Al parecer. Nos van a decir exactamente después del resultado del ultrasonido qué onda. Ah, y le dice la doctora patinadora, le dijo a la veterinaria, ¿me puede mandar las imágenes? Pues si quiere, pero no las va a entender. ¿Me las puede mandar, por favor? Y güey, es radiólogo, ¿no? Pero bueno, en una de esas sí les entiende. Pero bueno.
3: Ahora, son de animales, no sé qué tanto...
4: Pero, no, pero pues sí puede ver qué hay ahí, ¿no? Puede ver si hay algún daño en un tejido o así.
3: Mucho más que tú o que yo, sin duda. Vamos a la que sigue, que es la número...
4: ¿Cómo decir que eres muy peluda sin decir que eres muy peluda? Oye,
3: ¿qué pasó, amiga?
4: Amiga,
3: el crece solo va en la cabeza.
4: Wow.
3: Estaba el crece, que es el champú que dice que te... Me encantaban esos anuncios, sí que, bueno, era prometer excesivamente, que salía una calavera azteca, un esqueleto con una melena gigantesca, una peluca, y wow, el secreto de los aztecas para que te creciera pelo.
4: Y no te crece ni madres.
3: No. Y luego había otro shampoo que era el Cresque. Que te lo ponías y es para que creas que te sale pelo. Ya.
4: Yo sabes que caí recientemente en una cosa así, güey. Vi un shampoo que me empezó a salir en Instagram 20,000 veces, que para que te creciera el pelo y la madre. Y sin querer compré una caja como de 24 botes, güey, que todavía tengo. Que no hace nada y no sé qué hacer con el shampoo.
8: Regálamelo.
4: ¿Te lo quieres? Te lo voy a regalar, te lo voy a llevar a México.
3: Pues el nuevo sí tiene una frondosa cabellera. Envidiable.
4: Yo no sé, pero bueno. Vamos a la número
7: 8.
3: ¿Cómo decir eres muy peluda sin decir eres muy peluda?
4: La número 8 dice, terminando de tener sexo, me acabo de acordar que las alpacas que cuidaba cuando era yo chiquito se parecen mucho a eso que tienes ahí entre las... Qué raras están esas alpacas, güey.
3: Eso tenía que haber sido con acento peruano, güey.
4: ¿Cómo es el...? A ver, ¿es acento peruano?
3: No, ya es demasiado tarde. Vamos a la que sigue, la número...
4: ¡No puedes!
7: 6.
3: Me acabo de acordar que las alpacas que cuidaba cuando era chiquito...
4: No, si no eres Benito Juárez, güey.
3: El respeto al derecho ajeno, al cuyo ajeno es la paz.
4: Exacto, a ver tu cuyito. Bueno, ¿cómo decir que eres peluda sin decir que eres peluda?
3: Sí, mi amor, ahorita te doy un beso. Nada más déjame contar en dónde acaban las cejas y empieza el bigote, a ver. Respira para orientarme.
4: Aquí empieza el bigote. Digo, el bigote. La que sigue es la número...
7: 5.
3: No, va la 6.
4: ¿Cómo decir que eres muy peluda?
3: Sin decir eres muy peluda.
4: Oye, se te ve muy bien ese disfraz de Chewbacca.
3: ¡Estoy peluda, idiota!
4: ¡Imbécil! Bueno.
3: ¿A que sigues al número?
7: 5.
4: ¿Qué es esto? Esto es una grosería.
3: Eres muy peluda sin decir eres muy peluda.
4: Mi amor, eres muy buena bestia. ¡Guau! ¡Qué horror!
3: Vamos rápidamente a la...
7: 4.
3: ¿Cómo decir eres muy peluda sin decir eres muy peluda?
4: Ay, ¿y cómo me veo, amiga? Bueno, pues de pelos, amiga. Súper de pelos. Me veo de estado de pelos. Es que me está mandando mensajes mi esposa, güey. Que está en el súper y quiere saber qué necesito para hacer el ceviche de hoy.
3: Está al aire, estás al aire, contéstale, estoy al
4: ya
3: aire.
4: Ya sé, pues ni modo. No lo puedo evitar, son mensajes de mi esposa. Vamos a la que sigue, que es la número
7: 3.
4: ¿Cómo decir que eres muy peluda sin decir que eres muy peluda?
3: Pues amor, la posición que más me gusta hacer contigo es la de lobito. Ah, no, perdón, la de perrito.
4: ¡Qué grosero! A ver, levántame la cola. Ok.
3: Bueno, de perrito, de lobito.
4: Está bien, güey.
3: Tengo una amiga que tenemos que es muy guapa, pero tiene unos brazos súper peludos.
4: Súper peludos. Sí, yo he conocido a varias mujeres así. Bueno, teníamos una amiga que prácticamente tenía barbas, güey. ¿No te acuerdas de Peach Fuzz?
3: Ah, sí,
4: tenía peludísima la cara.
3: Peach Melba,
4: exacto.
3: Muy guapa, pero tenía una gran cantidad de vello en los cachetes y se lo hacía como que se lo pintaba, ¿no? De colorado, sí, y parecía duraznito.
4: Exacto, pero era muy peludita. De todos lados.
3: No bueno, sé, eso no
4: ¿a ti te consta? La número
3: 2. ¿Cómo decir eres muy peluda sin decir eres muy peluda? Te invito a salir, pero mañana no, porque hay luna llena, ¿no?
4: Vaya a ser la de malas, güey.
3: Oye, ¿cada cuándo peleas contra los vampiros?
4: Eso es muy bueno, güey. Bueno, la que sigue es la número
7: 1.
4: ¿Cómo decir que eres muy peluda sin decir que eres muy peluda? Amiga, te salió un brazo en los pelos. Oye, creo que estás usando mal el minoxidil, ¿eh? No es bloqueador para el sol, güey. O sea, no, así no se usa. No te lo pongas ahí.
3: Este top 10 estuvo de pelos. Muchísimas gracias a todas las personas que enviaron sus propuestas.
4: Pelos.
3: Oye, te estás llevando muy lejos eso de estarle haciendo la barba, ¿no?
4: Sacaste la cara de tu mamá y los brazos de tu papá.
3: Ya, bye, ¿no?
4: Y ahí lo puedes disfrutar.
3: La aplicación es gratuita.
4: Bueno, ya estuvo bueno. Ahí se ven.

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1: Afición pecadora, estamos de regreso, listos para degustar esto que llamamos el Top Ten aquí en La Corneta. Por cierto, si quieren ver nuestras horribles jetas, ya lo pueden hacer a través del YouTube de La Corneta, ¿es correcto, no?
2: Los 40 de... México, los 40 México.
3: Ah, los 40. Los 40 México.
1: Okay. Por razón, nunca lo encuentro.
3: Sí, yo tampoco podía ver nada, pero bueno.
1: Por animalazo. Pero bueno, ahí estamos si quieren vernos la cara.
3: Oye, espérate, yo no tengo el top, güey.
1: Uy, pues no, entonces va a tener que acabar antes el programa. Gracias, buenas tardes. Ha sido un placer y un privilegio.
3: ¡Memes! Actualiza. Es lo que estoy haciendo.
1: No, güey, no te pases, Nuevi.
3: A ver, ¿pueden reenviar el top nuevo, por favor? Porque no lo tengo, no me está llegando. No sé qué pasa.
1: Bueno, pero esto no se puede detener, güey. El show debe continuar.
3: Vas.
1: Así que voy a empezar el top 10 de hoy, que se llama Consejos que parecen buenos,
3: pero no lo son.
1: Pero no lo son, y esta es la número 10. Consejos que parecen buenos, pero no lo son. Estajita, para que te crezca el pelo, primero rasúrate con un rastrillo y después embárrate chile de tu vecino.
3: Chile de tu vecino, güey. ¿Con eso te crees el pelo? No sé.
1: A mí no sí me han dicho eso, güey. Yo también tengo mis dudas. Que eche agua y un chile a la licuadora, lo muela y me lo embarra aquí en la coronilla después de rasurarme. Pero ¿no sientes que eso ha de arder durísimo?
3: ¿Sabes lo que dicen que sí funciona? O sea, que realmente sí funciona.
1: El chile.
3: El jugo de cebolla. Que al parecer, si echas jugo de cebolla.
1: No voy a caer otra vez, güey.
3: Y algunas te dijeron que te pusieras estiércol de vaca, pero fresco, ¿no?
1: Así es. Tenía yo 14 años.
3: Esperar bajo una vaca.
1: Siempre he tenido el pelo súper lacio y me interesaba que fuera onduladito, ¿no? O sea, alguien me dijo, no, pues rápate. Y úntate jitomate todas las noches. Y mi mamá se cansó de ver las almohadas con semillitas de jitomate y me prohibió que lo hiciera.
3: Ah, vaya. Con semillitas de jitomate, güey.
1: Sí, sí, sí.
3: Y los calcetines tiesos de tantas semillitas de jitomate.
1: No, güey, no tiene que ver. Y el otro era que me pusiera en la cabeza estiércol de vaca.
3: Pero fresco.
1: Sí, y estaba difícil conseguir una vaca y esperar el tiempo abajo de su cola a que me cayera calientito. Y por eso sigo teniendo el pelo lacio.
3: ¿Fuiste a buscar una vaca?
1: El poco. Obvio no, güey. No me iba a poner estiércol.
3: De vaca.
1: Está terrible, ¿no? Y seguro ni funciona. Y tampoco creo en tu consejo de que para que me salga pelo me ponga yo cebolla, porque estás totalmente pelón, güey. Si funcionara, tendrías por lo menos algo.
3: Otra cosa que se supone que fue, es que yo nunca lo usé porque me dan hueva esas cosas. Alguna vez me puse de esas inyecciones de minoxidil, güey, y me acabó dando hueva. Pero
1: eso se funciona.
3: Me ponía yo más potingues que la doctora, güey. O sea, en la noche, no me toques ahorita porque me acabo de poner mi spray. Hasta que un día dije, ya, güey, ya, no seas payaso, güey.
1: Hazte un besito y aguanta tu cabeza de cacahuate japonés.
3: Estás calvo, güey. Ya soy muy feliz con mi calvicie, estoy muy contento.
1: Además, es muy fácil hacer una caricatura del stacker. Ponga usted un pulgar y póngale cejas.
3: Y ya está, y no, está aquí. Y unos bigotes. Y no pasa nada.
1: La que sigue me encanta es la número.
3: Consejos que parecen buenos, pero no lo son. A ver,
1: ¿para qué te limpias las nalgas si vas a volver a cagar?
3: Es como la gente que no hace su cama porque se va a volver a acostar. ¿Qué
1: ese es soy esa? Yo los fines de semana que tiene.
3: No, es una cochinada eso.
1: ¿Por qué?
3: Pues no sé, a mí no me gusta.
1: No lo hagas, güey, pero ¿qué te importa lo que hago
3: las
1: yo?
3: Sábanas. Ah, no.
1: ¿Qué más te da?
3: Pero se me hace una porquería. Yo lo único que digo es que me parece una porquería.
1: No
3: pero
1: lo es. No es lo que eso quieras. Está en tu imaginación. O tú crees que ya por sacudir las pinches sabanitas ya se le caen los ácaros.
3: Como un nido de rata, güey.
1: Ya se limpia otra vez.
3: No, pero además, ¿no te gusta meterte hacia la cama que está apretadita la sábana, que está nueva? Te vas a acostar, te acomodas.
1: No, güey, me da igual. Nada más jalo las sábanas y ya. Me la jalo y ya.
3: No, güey, me da
1: con
3: igual.
1: Con eso es suficiente.
3: Te digo, cabrón.
1: ¿Y qué?
3: ¿Qué gente?
1: Soy muy feliz, no soy un maniático obsesivo.
3: Gente poco con la limpieza. Qué bárbaro. Qué barbaridad, güey.
1: Vamos a la que sigue.
3: ¡Ay,
1: la
3: qué
1: número
3: barbaridad! Pedazo. 8.
1: Consejos que parecen buenos. Ya te llegó, pero no lo son. Ya
3: dale un beso a Jorge. Nadie te va a juzgar, Pepe. Dale un beso ya.
1: Pues, ¿qué tiene?
3: Pues dale un beso a Jorge.
1: Estoy de acuerdo. Si Pepe le quiere dar un beso a Jorge.
3: Mira, y sobre adelante. Todo, si a Pepe lo juzgan, pues a Pepe le debe de valer madres, ¿no? O sea, tú debes hacer lo que tienes que hacer, güey. Acuérdense que el viaje es muy corto. Te vas a morir. Haz lo que te dé la gana. ¿Tienes ganas de darle un beso a un güey? Dale un beso a un güey.
1: Dáselo, no pasa nada.
3: O sea, nada más.
1: No te mueras con las ganas de besar a Jorge, Pepe.
3: Exacto. Al perro sí déjenlo en paz, por favor. Pero bueno, vamos a la número
4: 7.
3: El perro no quiere.
1: No, el perro. También hay perros gays, ¿no? debe haberlos.
3: Seguro. Pero no perros gays que les guste la bestialidad con humanos, güey.
1: No, eso no creo. No, no,
3: o sea, una cosa es con un otro perro macho y otra cosa es con otra especie, güey.
1: También me acabo de acordar de un episodio que grabamos recientemente en la corneta extendida. Que, ah, qué sí. Bestialidad, qué bárbaro. Qué cosa.
3: Sí. Involucra ese tipo de cosas.
1: Sí. Pero dejémoslo de ese tamaño.
3: Un perro involucrado, sí, sí, y una actriz porno. Escúchenlo si quieren. Está ahí, ¿cómo se llamó ese? Nos visitó una sirenita.
1: La sirenita Fuentes.
2: Pero, sí, ese.
1: Ese. Ajá. Pero no importa. Vamos a. ¿En qué número estábamos nuevos?
4: 7.
1: Consejos que parecen buenos, pero no lo son.
3: Seguro le partes la cara a todo mundo, Adame. ¡Hazla de tos, güey!
1: Pues Atrejo sí lo reventó, güey. Atrejo lo reventó.
3: Pero ¿sabes qué? Te digo que vuelvan a ver esa pelea porque es, o sea, es una comedia de errores boxísticos. Es preciosa, güey. Es divertidísima.
1: Es épica. Yo la amo.
3: Porque lo tiró varias veces Trejo. Nomás se le acabó el gas por gordo y por estar fuera de forma.
1: Por estar fuera, por no haber entrenado. Es que yo no puedo entender cómo alguien tiene un compromiso boxístico. Confió y se presenta fuera de forma.
3: Confió en que el barrio le iba a dar todo lo que necesitaba, pero pues había que hacer ejercicio, güey. O sea, es que pues sí, es intenso una pelea de box. Y luego Adame se sacó la lotería, güey, tiró a la nada y se encontró la jeta de este güey ahí a la mitad. ¿Quién sabe cómo? Pero bueno, consejos que parecen buenos, pero no lo son. Vas.
1: Que acaba de llegar. Consejos que parecen buenos, pero no lo son. Ah, lávate con jabón sote y la que sigue, güey.
3: No.
1: Pésimo consejo. ¿Para qué ir al doctor a gastar dinero, hombre? Esa bolita desaparece sola. Pésimo. Pésimo consejo.
3: No hagan eso, güey. La que sigue es la número
4: 6.
3: Consejos que parecen buenos, pero no lo son. No, mira, por allá se ponen unas cariñosas, así que medio con barba, pero tú date.
1: No sé.
3: ¿Cariñosos que son más bien cariñosos?
1: Pues que cada quien haga lo que quiera, güey.
3: No, pues es que si tú estás buscando una cosa y te dan víbora por langosta y te dan pájaro por liebre, pues no es lo que
1: si
3: quieres,
1: vas ahí, eso es lo que quieres. Eso a lo que fuiste. No, no nos
3: engañemos. Estás diciendo que todas las cariñosas son.
1: No. Ahí en ciertas regiones, ciertas partes de las ciudades.
3: Sí. Y yo me acuerdo que un día, ¿a dónde fui a cenar con unos amistades? Y de pronto pasamos por una calle y había varias de estas trabajadoras sexuales, trabajador luz. Y de pronto estaban pegadas en las ventanas una serie de senos de goma y unos hombres con barba. Y dije, güey, igual y nos matamos ahorita en el periférico y esto es el infierno, güey. Y ya salimos de ahí. Ya sabes dónde, ¿no? Insurgentes sí. Con periférico, ahí donde está una gasolinera. Que ahí es un...
1: Es viaducto, ¿no?
3: Es viaducto, perdón. Sí, que ahí dices, ¿qué está pasando aquí?
1: Vamos, dejemos ese recuerdo atrás y vamos a la que sigue, que es la número
4: 5.
1: No, que esto que yo me opongo porque es más, renuncio, hago este top 10 bajo protesta, zafo, vas.
3: Consejos que parecen buenos, pero no lo son. ¿Por qué no votamos por el viejo ese pedorro que dice que gobernar es bien fácil? ¿Por qué no votamos por él? Total, es bien fácil extraer petróleo. Es bien fácil acabar con la corrupción. Es bien fácil reformar el sistema educativo.
1: Ya, para
3: tu
1: carro.
3: ¡Todo es fácil, viejo mamuco!
1: Era un chiste y nada más. Vamos a la que sigue, la número.
3: Era un chiste, pero votaron por él. Claro que era un chiste, pero votaron por él igual. Me lleva.
1: Carajo. Este güey le está haciendo falta más vitacilina.
3: Qué barbaridad. Además, ay, ponte vitacilina. Güey, ahora cómanse el desmadre que nos dejó ese güey. Pero bueno.
1: Uy,
3: las corruptelas. Y las corruptelas. Las de las corruptelas de su familia. Bueno.
1: Consejos, ya dijimos que el número 4, ¿verdad? ¿No?
4: 4.
1: Consejos que parecen buenos, pero no lo son. Ah, total, ya existe la penicilina.
3: Penicilina, güey.
1: La penicilina.
3: La penicilina. Tengan cuidado. Digo, hagan lo que quieran.
1: Yo he tenido suerte. Bueno, he sido muy cuidadoso.
3: ¿Nunca pero se nunca te ha pegado
1: me,
3: nada?
1: Nunca me han pasado una enfermedad de transmisión sexual.
3: Que jamás.
1: Sepa. ¿Cómo que sepa, güey? Pues me he hecho
3: hay
1: estudios.
3: Hay unas que se incuban años, güey.
1: Pero me he hecho estudios.
3: Hay unas que se incuban años.
1: ¿Y tú qué? ¿Muy tranquilito o qué?
3: Yo sí.
1: Pues quién sabe. Tú sabrás, güey.
3: Hay unos que se incuban años. Bueno, la que sigue es la número
4: 3.
3: Consejos que parecen buenos, pero no lo son. Mira, tú dile que te gusta. No es como que se vayan a la basura tantos años de amistad.
1: No, no, o sea, no. Sí se van, ¿eh? Sí se van. Eso sí se lo puedo decir. Se lo puedo decir con cierto conocimiento de causa.
3: Siempre corres el peligro. El día que dices, ya, me voy a animar, siempre corres el peligro.
1: Se cruza esa línea y a la ver.
3: Tienes que estar muy seguro de lo que estás haciendo. Seguro o segura, ¿eh? Porque también reza para el otro lado.
1: Sí, sí, para los dos lados. Esto no tiene
3: que ¿sabes qué? Y tengan mucho cuidado con la palabra amo. Aguas con eso.
1: Aguas con eso. Sí amo.
3: Sí amo es un peligro. Y te
1: sí amo.
3: Sí
1: amo a coger.
3: Sí amo a... Sí amo a hacer el delicioso, ¿o no? No, tengan cuidado con esas cosas.
1: La número... ¿Dos? Consejos que parecen buenos, pero no lo son. Ay, hombre, claro que puedes tomar alcohol cuando estás enfermo.
3: Claro que no le hace nada a tu antibiótico.
1: ¿Diabetes? No, hombre, no pasa nada. Es alcohol,
3: claro,
1: no azúcar.
3: Claro que puedes meterte coca y beber embarazada. No pasa
1: perdón.
3: Nada. No pasa nada.
1: Ay, una vez, que no tiene nada de malo.
3: Ay, claro que puedes usar ácido lisérgico si tienes una condición cardíaca, por favor, ni que te vayas a asustar, güey. Ok.
1: Consejos que parecen buenos, pero no lo son. Tú dile que su mamá está más buena que ella. ¿Qué puede salir mal? Híjole.
3: Bueno, la que sigue es la número...
1: ¿Uno? Consejos que parecen buenos, pero... Esto no lo son.
3: No sé. Yo no sé quién mandó esto, no sé qué quieren decir con ello. Pero consejos que parecen buenos, pero no lo son. Uh-huh. ¡Arre, tú dale! Todo va a quedar en familia, güey. ¡No pasa nada, prima! Total.
1: Cuando mucho va a tener 6 dedos. No tiene nada más. Va a ser
3: un... O los va a tener fusionados todos, así como rana.
1: Como rana.
3: Pero no importa. Sí, o va a ser gobernador. Bueno, está bien. No pasa nada.
1: Esa quijada como de Borbón sea fruto, güey.
3: La quijada Borbón, Habsburgo.
1: O Habsburgo, es que, ¿no? Cuando los reyes se casaban entre sí.
3: Y había una famosa quijada Habsburgo. No, y que, o sea,
1: así, la
3: una serie de problemas. Ya no me acuerdo cuál rey era que de plano no podía hablar y murió muy joven. Tenía lenguas salidas. De plano estaba jodidísimo, güey.
1: ¿Sus papás? ¿Eran regios sus papás?
3: No, eran Borbón.
5: Pónganse a jalar.
3: Mela.
1: Hasta aquí en la corneta, mi gober. Usted mero, usted primero.
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1: Bueno, vámonos ahora sí al top 10, ¿no?
3: Vámonos en estos momentos al top 10 del día de hoy que se intitula...
1: Frases para ligar.
3: Según tu chamba. Y esta es la número...
4: 10.
1: Es un enfermero.
3: Según tu chamba. Ajá.
1: Doctor, se me está parando. Se me está parando el corazón.
3: ¡El corazón! ¿Qué le dice el doctor? ¿El corazón? No. A ver.
1: El enfermero. Ah, oye, enfermera, páseme su matriz. Su matraz, por favor.
3: Ah, ya. Páseme el de atrás. Su matraz. Bueno, la que sigue es la número...
4: 9.
3: Frases para ligar según tu chamba. Esto es para los abogados. Bueno, pues ahora sí vamos a apelar el asunto. Empieza
1: completo.
3: Usted. Empieza usted, licenciado.
1: Mi lic.
3: Bueno, frases para ligar según tu chamba. Vamos a la número...
4: 8.
1: Frases para ligar según tu chamba. Godines.
3: Cualquiera.
1: Uh-huh. Un godín cualquiera. La vida sin ti es como un arroz en topper sin su huevito. No sabe igual.
3: Es que no. El arroz en topper... Ahora que estuvimos haciendo la delantera, estuvimos allá en las instalaciones, en un edificio.
1: En Plaza Carso, en las instalaciones.
3: Plaza Carso, un reino absolutamente godín. O sea, subíamos elevadores con 25 personas, cada una de ellas con su gafete de yo-yo. El mundo godín que yo no visitaba hacía muchísimo
1: tiempo. Claro, Sports es un mundo godín de cubículos.
3: Me pareció fascinante. Sí. No, y eso está en un centro comercial donde hay muchos restaurantes. Entonces está el godín Mega Plus, que va al restaurante de carnes, el godín raso, que está a lo mejor en la tiendita del café. Hay un cine ahí, luego los ves como salen y se van todos juntos al cine. Hay
1: los,
3: unos bares.
1: Los godines que salen a fumar.
3: Sí, sí, sí. Hay, una, hay todo un pasillo para fumar afuera. Estaba la lluvia y estaba la gente ahí fumando mientras llovía. El mundo godín es un universo. Es, tiene sus propias reglas. Tiene su propio. Pues su savoir-faire, ¿no?
1: Sus, o sea, códigos.
3: Saber ser godín es una cuestión que fui aprendiendo durante un mes y medio, ¿no? ¿Quién se sube primero al elevador? Si se dice provechito, ya es, ¿no?
1: Las jerarquías del godinato. Las
3: jerarquías de los del godinato, quién habla, quién no, y así. Hacía mucho que no me sumergía yo en ese mundo. Saludos al mundo godín.
1: Vamos a la que sigue, la número
4: 7.
1: Frases para ligar según tu chamba, el de policía. No, oh, pues ya mandé a comprar tu patrulla porque pues, tú eres la oficial.
3: ¡Ya me enamoraste! Que está muy
1: tú eres
3: bonito,
1: la oficial, güey.
3: Tú eres la oficial, güey, me gusta. Frases para ligar según tu chamba, la número
4: 6.
3: Wow. Secretario de Relaciones Exteriores. Frases para ligar según tu chamba. Imagínense a Goldo diciendo estas cosas, ¿no? Tú eres como Rusia, fría y difícil de conquistar, pero no me importa. Yo soy Ucrania. Ok.
1: O el de dentista. Me gustaría ser como los dientes, uno encima del otro y bien apretaditos.
3: El de dentista es, qué bárbaro, qué ganas tengo de analizar esa muela picada. A ver, abre.
1: Hola, de chef. Eres el chile que le falta a mi vida, bombón.
3: Para hacerme gordo el caldo. La bueno, número. La que sigue es la número
4: 5.
1: Está mamila este.
3: Según tu chamba. Farmacéutico.
1: El de boticario o farmacéutico.
3: Pues no seré paracetamol, pero pero puedes llamarme cuando quieras para hacerte la mol. Mamacita, está mamón.
1: O la de hojalatero.
3: Va.
1: Uy, si tu piel fuera lija, ya tendría la lengua plana.
3: Y escaldada.
1: ¿Qué número sigue?
4: ¿4?
3: Bueno, la que sigue es la número... Ah, no, ya estamos en la 4.
1: Es enorme. Es la de astrónomo. Frase para ligar según tu chamba. Me encanta la luna. Quisiera verla un poco más de cerca. ¿Me la jalas? ¡Pum! ¡Quemarropa!
3: La de astrónomo. Esta no es la Vía Láctea. ¿Cómo no?
1: Frase para ligar, según tu chamba, la de millonario. Mira, princesa, mientras él te da el avión, yo te paseo en el mío.
3: Te presento mi yate. Es el yate Clavel Rosa. ¿Cómo estás, mi vida?
1: Y el yate va entrando a la bahía. Vamos a la número
4: 3.
3: Frases para ligar, según tu chamba.
1: El florista.
3: A ver.
1: Hermosa flor de melocotón cortada al... No, perdón, era hombre. Hermosa flor de melocotoyo cortada al amanecer. Si no me prestas el hoyo, siquiera dámelo a oler.
3: No. Qué barbaridad.
1: El de mago, entonces. En mi siguiente acto, te voy a aparecer un ser humano en la panza. Ya tengo lista mi varita mágica. ¡Tará!
3: Voy a aparecer un ser humano en la panza, güey. No está ahí. Espérate tantito.
1: Gracias, presidenta.
3: Miren, desapareció la libertad de expresión.
4: ¡Tarán!
3: Exacto.
1: No es verdad. Tienes toda la libertad que quieres en este programa.
3: Ahorita.
1: Vamos a la... Sí. Siempre va. Bueno, siempre el futuro es que... va a ser terrible. Vamos
3: pero
1: a ser...
3: hay que decir
1: vamos
3: estas
1: a ser
3: cosas.
1: Venezuela y el dólar va a estar 30
3: estas cosas
1: pesos.
3: Porque no podemos dejarnos... O sea, esto no me digas que lo de los derechos de las audiencias no te
1: no me gusta.
3: Una gran mamada. Pues a mí me parece una gran mamada y lo voy a decir con todas sus letras. Y no estoy dispuesto a permitirlo. O sea, que hay que decirle a la presidenta que no intente su gobierno este tipo de cosas porque no nos parece conducivo a nada bueno a los mexicanos.
1: De
3: vamos
1: acuerdo,
3: a la
1: no
3: número.
1: Es momento. Vamos a, ya estamos en la número 2. La de maestro. Quisiera ser como Cristian Castro y la prepa para que te tardes años en terminarme.
3: Mándale, qué bonito. Man. Y ahora sí, la número
4: 1.
3: Fíjate, esto es muy bonito. Frases para ligar según tu chamba. Buzo. O sea, buzo.
1: Ajá.
3: Para conocer el mundo no necesito un avión. Prefiero ir buceando para encontrarme con ese mejillón. El mejillón.
1: La almeja. De o el dermatólogo. Forúnculo. ¿Cómo es quisiera ser forúnculo?
3: Es muy romántico ese, güey. ¿Cómo gustaría ser gamborimbo, no? Pues, o sea, ¿qué es eso, güey? ¿Qué porquería es esa? ¿Qué cochinada
1: para
3: es
1: dormir
3: esa?
1: Dormir entre los pliegues.
3: No, no, bueno, entre los mil pliegues.
1: De tu el puño de
3: ligas.
1: La araña pisada. Bueno, muchas
3: bueno,
1: gracias.
3: El balazo. ¿Eh? ¿Saben qué? Esto ya estuvo bueno, es suficiente.
1: Estuvo terrible. Fíjate que ayer me escribió por redes sociales, por Twitter, un güey me dijo, oye, yo manejo Uber y me pusieron una estrella por todas sí, las veces que pusieron a New York diciendo que sí. Se bajó enojadísima la pasajera.
3: De todas las veces que dijimos que...
5: Es una verga.
3: Exacto.
1: Pero ese conductor de Uber...
5: Es una verga.
3: Y este programa...
5: Es una verga.
3: Y al que no le guste, pues que no lo oiga, ¿no? Ese es su derecho como audiencia. Si no le gusta, cámbiele. O pídale al chofer de Uber que lo quite. Y ya.
1: Yo creo que ya con eso podemos ofrecer disculpas. Muchísimas gracias por todo, por su atención.
3: Ya llegó Uber.
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2: Y sabes que ha llegado el momento de dar el paso al top 10 del día de hoy, que se intitula
3: Frases que puedes decir en la cama
2: y en las fiestas patrias.
3: Ay, güey. Ay, está buena. Vamos.
2: Fíjate esto, vamos a la número 10. Frases que puedes decir en la cama y en las fiestas patrias. ¡Ay, que vivan los héroes que me hicieron panza! Digo, un héroe nada más. Tú, mi amor, solo tú.
3: Ay, frases que puedes decir en la cama y en las fiestas patrias. ¿Qué? ¿Ya se pidieron las enchiladas?
2: Con crema, las mías. Enchiladas.
3: Unas enchiladas.
2: Unas enchiladas con crema. Bueno, pues ahí está. Okay.
3: Aquí no juzgamos, ¿eh? Cada quien.
2: Si les gustan las enchiladas, ya saben, satisfagan el antojo. Vamos a la número 9. Frases que puedes decir en la cama y en las fiestas patrias. Silencio, silencio, que va a tronar el cohete.
3: No. Digo, sé que son fiestas patrias, no, es más bien de la revolución, pero arriba Zapata. Arriba la otra y ahora sí viva México.
2: Venga, la que sigue es la número
4: 8.
2: Frases que puedes decir en la cama y en tus fiestas patrias. ¿Qué onda, mi amor? ¿Más cremita en el tlacoyo o qué hubo?
3: Ay, tlacoyo. ¿Tu tlacoyo qué tal?
2: Hoy en día. La empanadita. ¿Mi tlacoyo?
3: ¿Qué tal te queda tu tlacoyo? Los viernes en la noche.
2: Muy bueno. Bueno, la sigue es la número
4: 7.
2: Frases que puedes decir en la cama y en las fiestas patrias.
3: Qué bárbaro. Qué buena y qué rica está la maciza de tu papá.
2: ¡No! ¡No! ¿A la hora de las carnitas? ¿Te gustó el cuerito de mi jefe? No.
3: Pero eso implica que tu padre es gay.
2: Sí, ¿no? Pero pues esto es un chiste. Es un padre putativo. Es un padre... Bueno, ni siquiera putativo. Es irreal. Es de imaginación nada más.
3: Sí, bueno, es ficticio. La número.
2: Vamos a la que sigue. 6. Frases que puedes decir en la cama y en las fiestas patrias.
3: Ay, nunca había visto uno que pareciera Miguel Hidalgo.
2: ¡Qué bárbaro! Tiene pelo blanco, aparte de atrás de la cabeza. ¡Qué raro!
3: Todo largo.
2: No, qué feo. Y lo que trae ahí es un fuego, ¿no? La antorcha de la libertad.
3: Mejor le pones su paliacatito, que sea el pene Morelos, ¿no?
2: Porque siempre trae cara de loco.
3: Miguel Hidalgo trae
2: cara de loco y una antorcha, ¿no? Como que va a quemar algo siempre, sí, en todas las representaciones. ¿Por qué? No lo sé, güey.
3: Bueno, sigue el número
4: 5.
3: Frases que puedes decir en la cama y en las fiestas patrias.
2: No, llegó el momento de que la prima me truene el chiflador. Ya.
3: Bueno, mejor el primo. Sigue el número
4: 4.
2: Frases que puedes decir en la cama y en las fiestas patrias.
3: Pues ahora sí, viva México, vamos a echarnos unas de pata
2: al hombro. Puta, una tostadita de pata, güey, las amo.
3: ¿Ya extrañas México? Ya te toca venir, güey.
2: Pues sí, ya voy a ir, de hecho voy a estar ahí en un par de semanas, ahí nos vemos. Pero sí, pues México siempre lo extraño, güey. Sobre todo la comida. Acá consigues muy buena comida mexicana, pero por ejemplo, unas ricas tostadas de pata, no sé en dónde conseguirlas en Chicago. Seguro se puede. Seguro las hay, pero no sé en dónde. Bueno, vamos a la número
4: 3.
3: Tierra que te vio nacer.
2: Frases que puedes decir en la cama y en las fiestas patrias.
3: Soy tan mexicano que hasta las viejas me gustan con chile.
2: Ahí vas nuevo con él. A huevo.
5: A huevo.
3: A pesas.
2: Las viejas me gustan con chile. Bueno.
3: Bueno, sigue la número
4: 2.
2: Frases que puedes decir en la cama y en las fiestas patrias. ¿Estás qué, mi vida? ¿Te rifas con la bandera o qué?
3: No.
2: ¿Estás qué, Juanita? ¿Te rifas con la bandera o no?
3: ¿Con toda la bandera?
2: El hasta bandera, güey.
3: No, es que rifada.
2: Pero hay que sacarle la punta de plástico amarillo. Me encantan esas puntas de plástico amarillo.
3: Ah, sí, el palito de la bandera.
2: En el palito de la bandera que pues, simulan algo de metal, ¿no? Pero son de plástico algo amarillo.
3: Dorado.
2: Amarillo mango, Manila, güey.
3: Ahorita ya está llena toda la ciudad de banderas. No, todo el país.
2: Sí. ¿Y pendones?
3: Sí. Y es curioso porque fui al súper, como lo conté el domingo, y me encontré banderas de México por todos lados. cosas de Halloween por todos lados, calabazas y árboles de Navidad. De veras, me dieron ganas de mandarlos. No puedo comprar nada ahí. Pero me imagino que están igual en todos los lugares, ¿no?
2: Bueno, pues es que se juntan las fiestas, ¿no?
3: Ya se apelmaza todo.
2: ¿Me vas a dar mi Halloween este año o no?
3: Vamos a la que sigue, que es la número. ¿Uno? Frases que puedes decir en la cama y en las fiestas patrias.
2: ¡Ah, caray! ¡Esos granos no son de pozole!
3: ¡Oh! No me sale el grito de mariachi, me da coraje.
2: No, pues como pudieron oír a mí tampoco, güey. Hacer un buen
3: grito. ¿A ti no grito te sale el grito de mariachi?
0: ¿El cuaco?
2: A ver.
0: Sí. Más o menos, ¿eh?
3: A ver.
2: Sí le sale más
3: enorme,
2: o menos.
3: ¡Enorme!
2: No, a mí no me sale. Yo no puedo.
3: Muchas gracias. Ayer nos fue muy bien de rating. Últimamente no sé qué está pasando con el programa, pero gracias. Y bueno.
2: Eso nos dudamos.
3: Déjenme descansar un poco de este carnal, tantito, ¿no?
2: Un poquito, un ratito.
3: Esa cabeza perfecta y redonda que tengo, que siempre me hace pensar en un cacahuate japonés.
2: Fíjate que yo cuando veo tu nariz siempre pienso en lo que has, de estar sentado en un camote.
3: ¿Por qué, güey?
2: Pues para meterte en la nariz, no sé, de alguna manera.
3: Te metes el
2: lo voy a hacer ahorita. Ustedes también,
3: ¿ya?
2: ¿Eh?
3: Ya. No más, gracias, chiquenio. Bueno.
2: Vamos, Mamila. Ya.
3: Genio, adiós. Mamila. Esto se acabó.
2: Bye. 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
3: Que hay que prender las camaritas, güey.
2: Ah, de veras se me olvidó. A ver, espérate, sí es cierto.
3: A mí también. Espérame, pues estamos aquí platicando tan a gusto. Es que como platicamos muchísimo en los cortes, porque casi no nos vemos.
2: Nunca.
3: Pero decimos unas salvajadas que nos podrían costar el trabajo y la familia, los matrimonios y demás. Entonces tratamos de desconectarnos, ¿no? Pero en este momento nos vamos a
2: conectar otra vez. Y estamos perdiendo el tiempo para toda la gente que nos oye en radio, le importa
3: que le vale
2: si nos vemos o no. Pero bueno.
3: He tratado de comunicar a nuestros jefes, pero ya
2: no. Pero, güey, ya nos dijeron rucos anacrónicos, se tienen que unir a la modernidad. Ya estoy conectado otra vez.
3: Nada más
2: ya.
3: Porque nos pagan, no creen que nos pueden exigir, es increíble.
2: Se creen que porque nos pagan nos pueden decir qué hacer, ¿no?
3: Pero lo importante en este momento es el top 10 que se llama Momentos de la vida sonorizados con la canción de Misión Imposible.
2: Me encanta.
3: Aquí el momento de arrojar la canción es crucial, ¿no?
2: Sí, no la vayas a regar, amiguito. Por favor.
3: Esta es la
2: el
3: número.
2: Mejor productor en vivo de radio del universo
3: no la
2: va a regar.
3: La va a regar.
2: Vamos a hacer 10. Vamos a ver si la riega en alguno. Y por cada una que la riegue, ¿qué quieres nuevo? ¿Qué pre?
3: Un besito.
2: Un besito.
3: Él decide dónde.
2: Vamos a la número 10. Momentos de la vida sonorizados con la canción de Misión Imposible.
3: Ay, compadre, qué bien la vamos a pasar en estos días que se acaba de ir mi Ramoncito de viaje de trabajo. ¿Eh?
2: ¡Amor! ¡Cancelaron el viaje! ¡Vístase, compadre, vístase!
3: Ramoncito se llama la señora.
2: La señora, es Ramoncito.
3: Estuvo todo mal. La señora Ramoncito.
2: Bueno, ya, te toca un beso nuevo. ¿Dónde lo quieres?
3: Eso fuimos nosotros los azul.
2: Nosotros damos el beso. Ok.
3: Sigue la número 9. Momentos de la vida sonorizados con la canción de Misión Imposible.
2: Bueno, señor Videgaray, pase a reconocer a su hijo, a los cuneros. Y te dicen, es este, el afrodescendiente. Aquí está. Es este, el asiático. Bueno, si te lo dan y es igualito al nuevo.
3: No,
2: y te dice,
3: no,
2: ¡Oli!
3: No,
2: ¡Oli!
3: ¡Oli!
2: ¡No! ¡No! ¡Oli, papá!
3: Es que visualicé a mi bebé con el pelo largo del nuevo. Y
2: con cara de lesbiana vieja.
3: ¡Oli!
0: Mi playera del AME.
2: Además, playera del de AME.
3: ¡No! Vamos
2: momentos.
3: A... ¿Qué sigue? Es horrible. El número
4: 8.
3: Momentos de la vida sonorizados con la canción de Misión Imposible. Tu abuelita con Parkinson tratando de meterse en supositorio.
2: Como cochinilla acá. No veo nada. ¡Ay! ¡Ya se
3: ay,
2: me
3: ay,
2: fue!
3: No era en el otro.
2: Espérate, pero si era ahí, no. Ese no era el orificio. Eso nomás era un pliegue. Ok, ya.
3: sigue la
2: y lo peor es que vamos a estar viejos y todas estas cosas van a pasar.
3: Y nos vamos a tener que meter un supositorio con todo el puño.
2: Riendo. Exacto, exacto. Pero bueno, ni modo, llegará ese momento.
3: Se acabó la pila de mi celular, güey. Ya me desconecté de la transmisión.
2: No me digas.
3: Chin, caray.
2: No, yo sí soy
3: hijo. A la verga. Adiós, Nicolás.
2: Bueno, bueno, siento, momentos ese de la vida. Yo me quedo para que no vayan, para que puedan poner esto en la tarde. Me da mucha curiosidad qué van a hacer. En el lugar de la cara de Eduardo, pongan una nariz nada más solita, una nariz con lentes o algo. Señores de medios de digitales ahí en radio, hagan su magia, hagan lo suyo.
3: Vamos a la número
4: 7.
3: Momentos de la vida sonorizados con la canción de Misión Imposible.
2: Ay, qué bárbaro, qué ridícula. No. ¿Qué? Es la 7, güey.
3: Estás leyéndola mal.
2: No.
3: Qué ridícula se veía la comadre con esa minifalda y ese escote tan pronunciado, ¿verdad, mi amor?
2: No, pero era al revés, ¿no?
3: Era al revés.
2: Era la esposa diciendo, ¡ay, qué ridícula se veía Claudia con esa minifalda y ese escotote, ¿verdad, mi amor?
3: Tienes razón. Sí, súper ridículo. Tienes razón. Pero, te debo un beso en el trasero nuevo. Vamos a ver
2: no
3: qué
2: se da cuenta de lo buena que está. Digo, de la edad que tiene. Ok. Fíjate que hoy en la mañana leí unas cosas que a nuestra edad, nuestros amigos y amigas están viviendo en distintas líneas temporales. Hay unos que se ven súper bien, hacen ejercicio, se ven como de 40, pon tú. Hay unos que parece que pelearon en la Segunda Guerra Mundial de lo jodidos que están. Hay unos que están cambiando pañales mientras otros están dejando a sus hijos en la universidad. Hay otros que hacen las dos cosas a la vez, como
3: eso
2: tú.
3: Eso soy yo.
2: Entonces, a los 50 y tantos empiezan, se separan
3: unos
2: las líneas temporales.
3: Unos ya se ven
2: temporales.
3: De 70, otros sí, se ven de súper bien, de 40.
2: Unas señoras ya se ven acá de plano, o sea, impracticables, y otras se están poniendo buenísimas. O sea, es raro la vida después de los 50.
3: Los 50 es una edad extraña.
2: Son extraños, sí.
3: Muy divertida,
2: A mí me están gustando.
3: Yo creo que ha sido la década que más he disfrutado en toda mi vida.
2: Y me pregunto si los 90 los voy a disfrutar tanto.
3: Pues espérate, primero faltan los 60, ¿no?
2: Y los 70.
3: Ya veremos.
2: Y los 80.
3: Vamos a la que sigue, la número
4: 6.
2: Momentos de la vida sonorizados con la canción de Misión Imposible.
3: Bienvenidos a la Expo de Salchichas. Solo recuerden degustar con moderación.
2: ¿Cómo me gusta ese ruido que hace Pepillo Origel? ¡Mira, Pepillo, un salchichón gigante! ¿Por qué hace ese ruido?
3: ¿Por qué hace esos sonidos? No lo entiendo, pero lo agradezco y lo disfruto. Vamos a la número
4: 5.
3: Momentos de la vida sonorizados con la canción Imposible. Yo, Joaquín López Dóriga, a continuación, voy a hablar en inglés.
2: Why the Rito.
3: Why the Rito. Why.
2: Why. Qué delicioso momento. Ese.
3: Un día me encontré a Joaquín en un aeropuerto en Acapulco y me dice.
2: ¿Y te dijiste Guay de Rito?
3: No, me decía, mira ese güey, está igual de Guay de Rito.
2: Ese güey está ahí.
3: Está como a dos meses, Joaquín, qué gusto verte. Es el de Guay de Rito.
2: Le hubieras dicho a Sofía, pregúntale. Pregúntale, amor, ¿qué querías saber?
6: Guay de Rito.
2: No lo hicieron, era la oportunidad dorada, güey. Yo creo que Joaquín lo tomaría con buen humor.
3: Sí, es a todo.
2: Es un tipo inteligente,
3: tiene un super
2: sí.
3: Gran sentido del humor, muy buen sentido del humor. Vamos a la número
4: 4.
3: Momentos de la vida sonorizados con la canción de Misión Imposible, cuando tus poderosos 10 centímetros tienen como rival un cajuelón de 90 centímetros de ancho. Ay, güey. Yo la como le hago.
2: Tremendo cajuelón. Pues sí pasa luego, ¿eh? O sea, que ya que estás ahí, dices, madres, esto es descomunal, güey. ¡Es gigantesco!
3: Es bueno, enorme.
2: Es enorme. Sí.
3: ¿Te ha pasado que tienes que dar vueltas o algo así para...?
2: No, que tienes que sacar corchos, ¿no?
6: ¡Helicóptero! ¡Helicóptero!
2: No, pues no, güey. No.
3: Ok, la que sigue es la número
4: 3.
3: Momentos de la vida musicalizados con Misión Imposible. Vas en el metro. El topo da portazo y faltan cuatro estaciones.
2: Sudando frío, sí, llorando, sí. Pegando en la banca.
3: Mordiendo el tubo.
2: Bueno, yo sí he ido gritando solo en mi coche. ¡No! ¡Me cago! Pero además que va solo. ¡Me voy
3: pegándole al volante!
2: ¡Me lleva la... ¡Me voy a
3: cagar! ¡Quítate, imbécil!
2: Ya. Ya me cagué.
3: ¿Por qué? La número... ¿Dos? ¡Ah! Esa me encantó. A ver qué les parece a ustedes. Momentos de la vida sonorizados con la canción de Misión Imposible. En esta reunión, señora presidenta, vamos a hacer un antidoping.
2: Ponla riéndose, güey.
7: Ay, qué risa me da.
3: Presidenta, ¿por qué fuma usted marihuana?
2: Díganos, ¿por qué es usted tan grifa? ¿Por qué le jala la cola al diablo?
3: ¿Por qué?
7: Perdón. Es que la risa me da mucha risa.
2: Ah, ok. Sí. Bueno, viene.
3: Qué mal esa declaración de la periodista.
2: Bueno, a ver.
3: Sin citar fuentes, sin tener información fidedigna, nada más
2: estamos
3: señala y acusa de grifa a Claudia Sheinbaum.
2: Tú estás asumiendo que no tiene información. Ella dice que sí, pues tendrá que demostrarlo, ¿no? En todo caso.
3: Yo escuché su declaración, dijo lo que se dice. No tiene información, no le consta. No ha estado ahí prendiéndole la bacha a la presidenta.
2: ¿Entonces para qué lo dice? ¿Nada más para quedar mal?
3: No, pues ya sabes.
2: ¿Para llamar la atención?
3: Lo calumnia que no mancha tizna.
2: ¿Pero ella está interesada en calumniar a la presidenta?
3: Pues por lo visto sí. Eso es lo que
2: bueno,
3: está...
2: pero a ver.
3: Bueno, o sea, a lo mejor no le está calumniando. A lo mejor sí tiene prueba. Y en mi opinión no tiene nada de malo.
2: Yo también, o sea, lo que dijimos, yo creo que los dos, y de verdad lo pienso, si fuma mota, pues es muy su problema, güey. A mí me da igual. O sea, que gobierne bien sí me preocupa. Que fume mota me importa un bledo, güey.
3: Igualmente. Vamos a la número.
4: Uno.
3: Momentos de la vida sonorizados con la canción de Misión Imposible.
2: Te toca transcribir la plática entre el travieso Arce y Julio César Chávez.
3: ¡No!
7: ¡No, güey! ¿Por qué no lo que pasa, güey? ¡Es un pendejo! ¡Te voy a meter un putazo! ¡Estás haciendo tu madre, güey!
2: Y ahí podemos meter a Pepillo incluso. ¡Ah! Bueno, yo creo que ya estuvo bueno.
3: Dos de la noche en Imagen Televisión. Y si quieren más, ahí está la corneta extendida, nuestro querido podcast en Amazon Music, esta semana con el tema de vivir de prestado.
2: El crédito.
3: Ventajas y desventajas del crédito. Sí, sí. El crédito. No van a dar crédito, qué episodio.
2: La verdad está bueno, está interesante, está útil. Nos hicimos asesorar de grandes expertos, entre ellos, entre los dos que estuvieron con nosotros, la autora del Pequeño Cerdo Capitalista.
3: Sofía Macías.
2: Así es. Se puso bueno, no se lo pierdan y aprendan. La verdad es que ahí hay grandes lecciones. Fíjenselo ustedes. Ok.
3: Si quieren.
2: Oye, ¿nuevo?
3: Nuevo.
2: ¿Sabes qué hay de comer hoy? Así es como se comen los... ¿Los tienes?
7: Miembros.
2: Exacto.
3: Provechito a todos. Y bueno, viene el fin de semana... Y la semana de la independencia, el grito, así que no queda más que decir...
2: En este instante se va la meme en la corneta.
3: ¿Y este es el cierre?
2: No, este.

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